0: Alfredo Gutiérrez, desde San Andrés Islas, cordial saludo, gracias por la información. David Padilla, qué diferencia los encuentros amistosos de hoy en día, aquellos cuando Colombia se fogueaba con equipos suplentes del país. Reinaldo Barrios, buenas tardes, noches, Ramiro Alfonso, saludos al panel de Atlántico en Deportes, Marenco, Mike, Omar. Augusto Caparroso, saludos, excelso panel deportivo de Atlántico en Deportes, sintonía desde el barrio Simón Bolívar. Rafael Vázquez, saludos jóvenes desde Simón Bolívar, zona del Ipacaraí. Miguelito Ojeda, saludos a todos en la mesa de trabajo, Mike Fajardo, la leyenda del fútbol, Marenco Mar, Ramiro, desde La Calera en Cundinamarca, full sintonía, con mucho frío y lloviendo, no te envidio para nada, compadre. Yo esa gente que vive, esos costeños que viven en el interior, en esas zonas tan frías, yo la verdad.
1: Pero esos males se quedan,
0: No, no, no, no, sí, o sea, yo me imagino que el
1: oye.
0: trabajo, la vaina y tal, pero
1: Hace
0: compadre,
1: rato
0: eso
1: tú.
0: tiene que ser una vaina triste que uno se levante a las 5 de la mañana y mire, padre, y no lluvia y esa vaina y uno habla y lo que le sale es vapor por la boca, es una vaina brava.
1: Hace rato no saluda a tu llave, Infantino. Yo no sé, lo tienes
0: No, no, el
1: zapado,
0: man está,
1: abogado.
0: el man, no, no, no, no está, no está conectado, entonces, Jason Gómez, pregunta para Mike, la leyenda. ¿Por qué estos países como Puerto Rico, República Dominicana, Malasia, Tailandia e Indonesia nunca se ve participando en los mundiales de fútbol? Hombre, ¿por qué no
1: No tienen
0: clasifican?
1: nivel
0: No,
1: competitivo para
0: no
1: clasificar.
0: clasifican. Así de
1: No,
0: sencillo.
2: no, pero por ejemplo, el caso de Puerto Rico es que ni siquiera participa en eliminatorias. Ahora es cuando se está jugando un poquito de fútbol ahí en Puerto Rico.
0: El
2: Lo mismo,
0: deporte nacional y el béisbol, ¿no?
2: y el básquetbol. Béisbol, básquetbol, voleibol y el boxeo.
1: Ñato Arrieta jugó en Centroamérica, él jugó en República Dominicana y hay algunos jugadores nuestros que han ido a ese incipiente fútbol
2: Sí,
1: también, ¿sí?
2: Dominicana tiene como quizás 10 años que implantó la liga profesional,
1: Sí.
2: pero todavía no alcanzan el nivel. Ayer jugaron contra Haití. Ahí mismo en Dominicana y Haití le metió 4-1.
0: Sí, fíjate que, por ejemplo, hay países que tienen fútbol y es tan incipiente el tema del fútbol. Estaba viendo ayer, ¿cómo se llama ese que le meten siempre 20 goles, Omar?
3: San
2: Un
3: Marino.
2: poco.
0: ¿Ah?
3: San
0: Hay un
3: Marino.
0: poco. San Marino, no, pero es que esa es famosa porque esa cada partido que juega le acomodan de a 20.
1: Y
0: Estaban jugando
1: Curazao de este lado también.
0: un sub-21 que hay
3: Ah,
0: ahora
3: claro.
0: y le acomodaron 14 goles ayer. Eso es ese
3: Casi que no.
0: y partido que juegan, partido donde le acomodan
2: Por
0: 14,
2: eso,
0: 13,
2: por
0: 20.
2: eso que cuando dicen, la FIFA tiene 200 no sé cuántos países afiliados. Sí, pero ¿cuántos son buenos?
0: Sí, es verdad. Es
3: Pero
0: verdad.
3: es que los 211 tampoco van a ser buenos, o sea,
2: No,
3: entonces
2: pero
3: hay buenos, regulares y malos, van
2: No,
3: proyectándose en el paso
2: pero
3: del
2: lo
3: tiempo.
2: que quiero decir es que hay una gran cantidad que están ahí porque pertenecen, pero no significan nada
3: Sí,
2: prácticamente.
3: no, así es.
2: Hay,
3: O sea,
2: yo recuerdo que en Uruguay hicieron un campeonato internacional, era amistoso, un torneo amistoso de fútbol, y vino un equipo que se llama Tahití.
3: una isla.
2: Sí, de allá del Pacífico lejano.
3: Así es.
2: Y estaban perdiendo como 11-0, algo así. Y metieron un gol y los tipos salieron
0: Sí,
2: corriendo
0: claro, a
2: como,
0: celebrar
2: como,
0: como
2: ¡oh,
0: si fuera.
2: metimos un gol! ¿Entiendes? Hasta ahí pueden llegar esos
0: Sí,
2: países.
0: claro, ellos meten un gol y para él lo celebran como si fueran campeones del mundo.
1: Lo que pasa es que el fútbol, como los grandes deportes, tiene ocho naciones que han sido campeonas con
3: Ocho
1: los
3: nada
1: campeonatos,
3: más.
1: ocho nomás.
2: Solo ocho.
1: Empecé, vamos a cumplir 100 años de los campeonatos del mundo y ocho naciones nomás han sido
0: Sí,
1: campeonas del mundo.
0: es verdad, es verdad, es
1: Entonces.
0: verdad. Eso evidentemente, van de a poquito y se demora acá,
2: Y
0: fíjate,
2: antes, y
0: inclusive.
2: antes.
1: ¿Cuántas naciones son, José? 211. Y hay 100 federaciones afiliadas a la FIFA que nunca han clasificado a una Copa del
2: Por eso,
1: Mundo.
2: por eso.
0: Sí.
2: Lo que decía
0: Imagínate.
2: ahorita,
0: Tailandia es una de esas.
2: hubo un momento en que América llevaba ventaja sobre Europa en títulos mundiales de fútbol. Pero hace rato que Europa dejó a América atrás. Hace rato.
0: Bueno, señores,
2: Sí,
0: sigo
2: es verdad.
0: saludando a la gente. Bueno, ahí tiene la respuesta, mi querido Jason Gómez. Tony Castro Palencia, saludos desde La Guardia. Saludos desde la guarida digital. Feliz de escucharlos. Una noche más, dice Tony Castro Palencia. Harold Araujo Blanco, buenas noches, saludos desde Soledad Atlántico, barrio Villamonde. Ricardo Bachier, buenas noches, saludos desde el barrio Olaya. Saludos a la leyenda, fíjate, todo el mundo saluda a la leyenda, que vaina.
1: Ha metido, no tengo mi fanática.
0: Alguna vez has tenido que llegar por allá.
1: Tengo mi fanática, pero estoy limpio, cuadro. A ver, que manden una liga, cuadro.
0: Bueno, JJ Gómez. Bueno,
3: mire desde... quién me escribe aquí, ¿verdad?
0: ¿Ah?
3: ¿Quién me escribe aquí? Chucho Díaz.
0: Ah, sí, Chucho Díaz.
3: Lo estoy escuchando, estoy en el morro, en Tubará.
0: Hombre,
3: estamos pendientes con la camiseta de Teo para Chucho, que nos las pidió hace un tiempo.
1: Sí, yo lo he estado llamando.
0: Estoy enfermo, Chucho, ¿no?
1: Sí.
3: Un abrazo, Chucho.
1: Y todo, y hablé con los hermanos, hablé con la familia, pero el viejo se ha vuelto difícil de hablar. ¿Sí? Ya como tiene apellido italiano, él era, cuando yo lo conocí, hace muchos años.
0: Usted le dio chamba a él, yo me acuerdo. Jesús, cuando él salió del arbitraje, usted lo envió allá.
1: Es mi amigo, lo admiro, y es una gran persona, Marta también, usted también, yo sé que todos queremos a Chucho Díaz. Él era...
0: Compartimos, trataría, yo fuera el intérprete al mismo tiempo.
1: A mí me dijo, yo soy Jesús Díaz Palacio, soy familiar por parte de los Palacios del Pío Valderrama. Resulta que de la noche a la mañana Jesús Díaz Giovanetti, y ya el viejo se volvió difícil.
0: Ahora Giovanetti.
1: Sí, italiano, ¿sí? Para ingresar a Italia y todo eso. Italiano. Sí, comunitario, el viejo. Yo pensé que volvía a pitar,
0: ¿tiene
1: pero...
0: ¿Tiene pasaporte italiano?
1: Claro.
0: Sí. Usted.
1: Y ya ve nosotros.
0: Bueno, saludos para...
3: Chucho cumple este mes, el 16 de octubre.
1: ¿Eh? ¿Cuántos años cumple Chucho?
3: Bueno, Chucho, confírmame. Entiendo que él es del 54.
0: Parece.
3: Él es del 54, o sea que va a cumplir 72.
0: Bueno,
3: Chucho, que nos está escuchando,
0: no se consiga con tres galones de agua. Johnny, ustedes saben que Vladimir Castillo.
2: Ustedes saben que Chucho Díaz representó al Atlántico en el primer campeonato nacional juvenil de béisbol que se hizo en Colombia.
0: Sí.
2: Que declararon desierto el... Bueno, declararon Atlántico a Bolívar, a Córdoba, a Sucre, Fuerzas Armadas, todos los declararon borraron sus resultados, es lo que quiero decir. Y el único departamento que trajo los peloteros en la edad fue Tolima y lo declararon campeón por eso. Sí. No ganó ni un partido en el torneo.
1: ¿Para qué cantidad de
0: chanchulleros? ¿Cuál? El campeonato de béisbol que tiene, ¿no?
2: El único. ¿Por qué? Porque Bolívar, Atlántico, Córdoba, Sucre, todos los que participaron, con excepción del Tolima, arreglaron a varios peloteros, tenían más edad y le arreglaron los papeles para ganar el título. Y resulta que descubrieron el patuque y lo sancionaron a todos. Y como Tolima, aunque perdió todos los partidos por amplio carreraje, tenía a sus jugadores en regla, declararon campeón del Tolima.
0: Oye, ese,
2: y ese primer torneo jugó aquí en Barranquilla.
1: Chucho estaba adulterado.
2: Todos los departamentos tenían...
1: Hombre, yo no sabía esa vaina.
2: Claro.
0: Oye, no estábamos prestando atención a la imagen del partido, pero veo al arquero...
2: Sí, es que hubo un choque.
0: Sí,
2: yo sí lo vi.
0: Cabeza con cabeza, ¿no?
2: Yo sí lo vi. Fue un centro de los paraguayos y se produjo el choque que le ha originado una herida al portero de Colombia en la cabeza.
3: Aldair Quintana.
2: Y le han puesto ahí un
1: vendaje. Sí. Y de las pocas oportunidades que ha tenido de salir inicialista.
0: No, y ya está calentando el
1: Montero.
0: Montero, porque yo creo que con ese parche le están poniendo una vaina tipo Calimán, hay un turbante. Yo no sé, yo creo que sí, porque si fue golpe de cabeza con cabeza y hay herida.
2: La producción no ha repetido suficientemente la jugada para verla bien.
0: Bueno, le pusieron que tremenda. Ese man, el problema no es haberle puesto ¿cómo se llama eso ahora? El tape, le llaman ahora. Antes le llamaban el paradrapo. Sí. Esa vaina le pusieron.
1: ¿Te dije en inglés cinta? ¿O?
0: Sí, esa cinta adhesiva. Imagínate ese man cuando se vaya a quitar eso con el cabello, compadre.
1: El fútbol tiene cosas como el deporte. Lo llaman a la Selección Colombia y el gol con que elimina a la Independiente del Valle y pierde el juego es culpa de él.
0: Sí,
1: está comprometido.
3: Sí, señor.
1: Y había hecho una extraordinaria campaña. A mí me dicen esos errores de los arqueros. Y ustedes no miran las finales de la Champions League. Casi siempre se equivocan los arqueros.
0: Pero es que el arquero es el último en el fútbol.
1: Sí.
0: Es que mira, hay otros deportes donde de pronto el compañero te puede corregir la vaina. Pero es que en el fútbol, compadre, cuando el arquero se equivoca, siempre es el sacrificado. se puede equivocar el delantero, no pasa nada, el partido sigue 0-0 y si va ganando y tal, bueno, sigue ganando. Se equivoca el volante, tiene los defensas atrás, ¿verdad? El cuarteto posterior para corregir la falla del volante, pero cuando se equivoca el arquero casi siempre...
1: Y cuando la tapa toda, no, le tocaba porque él lo contrataron para eso. Sí,
0: sí, claro, sí, por eso, pero cuando se equivoca el arquero, compadre, todo mundo se le viene encima y es el más sacrificado al final de la posición.
1: ¿Cuántos balones de oro le han dado a los arqueros en el mundo? Es una pregunta para confirmar que esa es una posición, sí, de la más difícil.
0: Desagradecida.
1: No, y además,
2: el único que ha ganado Balón de Oro es Yacín, sí, la araña negra.
1: Y fíjate una cosa que es así. El fútbol todos los días. No, que el balón pesa menos, que es más rápido. La limitante del arquero antes podía, le regresaban la pelota y la tomaba con las manos. Ahora no la puede tomar con las manos. Mm. Se tiene que convertir en un jugador de campo. Todo hace y buscando mayor cantidad de goles. Más trabajo para el arquero, pero menos reconocimiento hay en el fútbol.
0: Es la posición, de las posiciones más desagradecidas del fútbol, porque... poquitas veces, mira todo lo que hizo, lo que tuvo que hacer pobre Bosilla ahora para convertirse en figura, llegó a figura a los 40 años, Bosilla. Bueno, y ahora está enredado el man con la fama y la vaina. Yo
3: quiere regresar para Cabo Verde.
0: Yo estaba tranquilo en Cabo Verde, ahora no me dejan ni comer la gente, que la foto, que el video, que la vaina, me estoy aburrido con este cuento.
1: Pero que se toque el bolsillo y ve que la tula ha crecido, pero, y mire la cuenta bancaria también. Es que oye, veces, se olvida el man.
0: No, lo que pasa es que a veces la gente no valora tanto el tema del billete, sino la tranquilidad. Sí, estaba tranquilo. Hay gente que vive con poco, ¿vale?
2: Hay que vivirlo para hablar de eso. Yo no voy a decir que soy un
0: famoso
2: personaje muy... Yo no creo que sea famoso, pero me conoce cierta gente y eso. Y como a mí me gusta acudir a sitios de salsa, voy a decir abiertamente, a veces... estoy yo disfrutando de la música y la cosa
0: y empiezan
2: y te hablan en el oído y te agarran la camisa y no sé qué. Llega un momento que te fastidia, te molesta.
0: Sí, es verdad, yo creo que a todos nos ha pasado hoy. Tú llegas a un sitio público, ay, entonces, y el Junior, ay, loco, estoy aquí con mi esposa, hermano, vacilándome el cuento, una cena, una vaina y tal. Y eso que uno no es, digamos, si uno tiene un poquito ahí, un barniz y tal, de que la gente lo conoce. Imagínate tú ese rollo Messi, imagínate el rollo de Cristiano Ronaldo, imagínate en el tema artístico a Shakira. O sea,
1: a Ramón Yesurún contaba que Colombia jugó en Japón y que estaban conversando allí cerca de la concentración de Colombia, él vio el derrame y René Higuita. Y cuando pasó el tren, pasó el transporte colectivo, se bajaron todos los niños a pedirle autógrafo. Dice que eso se volvió una locura. Dice, pero es que son personajes, sí, el fútbol es universal, los partidos los transmiten
2: y por ejemplo,
1: se ve la gente.
2: Contaron que Muhammad Ali, no sé si fue en Moscú o en uno de esos países, en una de esas ciudades de la antigua Cortina de Hierro, Muhammad Ali llegó ahí.
1: Yo voy a contar
2: paralizó el tráfico.
1: Yo voy a contar una infidencia. Cuando los teatros eran esos, que uno podía ir a las 3 de la tarde y todo, yo estaba camuflado con una dama esperando que entrara todo el mundo.
2: Hay que contar el cuento completo.
1: No, esperando un momentico, que va completo. Y esperé, dije, no, voy a entrar cuando apaguen la luz.
2: Lugar.
1: Los cinemas. Y entonces cuando de pronto veo, llega el man que encargado de manejar toda, donde se podía sentar la gente y todo, acomodado.
3: El acomodador.
1: Lo veo y dije, siga por aquí, señor Maifá.
0: Le dañó la vaina. Y usted esperando que apaguen la luz.
1: Apaguen la luz para entrar aquí, vaina. No se puede dar chapa.
0: No, hombre, no, lo que pasa es que usted también, usted es un tipo muy reconocido.
1: Usted iba a decir otra cosa. Usted, mi querido Ramiro, iba a decir otra cosa, lo que pasa.
0: Usted es un tipo fácil de reconocer. Oye, Omar, sigue encendido el rollo de Cristiano Ronaldo. Ahí la gente protesta. protestando y la vaina, pancarta en Portugal, así que ese asunto no está fácil, ¿eh?
3: Sí, ahí leí algunos, bueno, ya unas versiones periodísticas, porque realmente lo que se vio hoy a nivel internacional es que él llegó allá a la concentración de Al-Nassr y lo estaban saludando sus compañeros de equipo, pero dicen que la federación, el señor Proenza y su comité ejecutivo intentan firmar la pipa de la paz.
1: Yo lo dije ayer. Ahí hay muchos intereses. Sí,
3: vamos eso. A ver. Oye, pero es que parece, leí algo de Felipe Melo, el volante brasilero de mucha experiencia, decía algo. Mire, a mí me llama la atención algo con lo de Cristiano Ronaldo, que los compañeros, o sea, los compañeros de él, él que es un ídolo, una estrella, el hombre que lo sacó, les cambió la historia a nivel del fútbol, no se ve ese respaldo como si tú lo ves con jugadores que ni siquiera son portugueses. Mm. Y contrario a lo que ocurre con Messi, los argentinos. Fíjese ahí lo que hizo el danés. No estuvo bien, pienso yo, empujar tampoco al técnico, sí, de Portugal. Que entre otras cosas, Ramiro, estaba viendo los salarios de los técnicos. Ya era la quité. Bueno, el que más gana, creo que lo habíamos hablado aquí, es
0: Ancelotti.
3: Es Ancelotti, 10 millones de euros. Mm. Y Jorge Jesús está dentro de los 10 que más gana a nivel de técnicos. 4 millones de euros. Gana más que Zidane.
0: Sí.
3: Que se gana 3.6 en Francia.
1: Sí. Y se mantiene un recorrido como técnico también impresionante. Yo, sí, creo que de pronto es de los técnicos más veteranos que hay, Omar, en el mundo.
3: Seguro.
1: Y, sí. Y ha dirigido una serie de países. Me has enfocado. Cuando yo estaba echando el cuento, me enfocaste de frente.
0: Oye, como David, para que quede la constancia.
1: La evidencia.
0: Sí, sí, ya uno no puede ese rollo y que. No, yo no lo dije. No, ahí está la grabación. Mira, y tú, de la boca tuya y tal. Porque ahora, como hay tanta inteligencia artificial también, de pronto. No, yo, ese no era yo. No, si eres tú, ahí está la grabación, el día y toda la vaina. Bueno, oye, ahí lío con el rival de Argentina, ¿no? Omar, para pa el partido de mañana, apenas llegan. El mismo día, llegan el mismo día al partido.
3: Y el tema de conexiones, ¿no?
0: Sí, no.
3: Porque, no, por el tema.
0: Que parece que le habían prometido lo que dice, pues, las versiones.
3: Las versiones periodísticas.
1: Sí, una escala.
0: Que habían prometido que era un charter, una aérea, y al final le dijeron que no era charter, sino vuelo comercial.
3: Y
0: que,
3: enredo, cambiaron las condiciones.
1: Sí, y que viajaban a Brasil y permanecerían en el aeropuerto de 4 a 6 horas,
0: sí,
1: esperando la conexión. Entonces dijeron que no, que no viajaban.
0: No, pero ya vienen viajando, ya llegan sin ningún inconveniente para el partido.
1: Tú sabes las sanciones que eso acarrea.
0: Sí, claro.
1: Y no, las indemnizaciones que deben pagar.
0: Y todo programado, indemnizaciones, boletería, el rollo, no es fácil. Así, oye, que ya vienen viajando. ¿Cómo fue el acuerdo? Yo no sé, pero ya vienen viajando los manes.
2: Oye, estoy viendo aquí un periódico de Portugal y no es tanto el contenido, sino cómo se llama. Se llama Sapo.
0: Sapo.
2: Y yo pensé que era de pronto que es una palabra que en portugués significa otra cosa. No, está pintado el animalito. El logo,
0: ¿sabe dónde
2: del periódico
0: expertos,
2: es un sapo.
0: ¿Sabe dónde son expertos en esa vaina? Y yo pensé que eso con tanta comunicación digital había desaparecido. Pero ahora este año que estuve en Lima los tabloides esos ahí.
1: Son 16.
0: Y eso es el que diga más barbaridades, mano. Es una cosa impresionante.
1: 16 periódicos. Y siempre publican una mujer muy llamativa, libre de ropa y un escándalo. Y persiguen a los personajes. Los futbolistas cuando van a un sitio, cuando están ahí, o un deportista, son sometidos también a una persecución. Lo mismo que en la televisión. Eso de escándalo en escándalo, sí, sería, sí, ya. Sí.
0: Esos pequeños.
1: Ay, imagínate, el bocón,
0: sí. Bueno, señores, 7:22.
2: ¿Cómo se llamaba el de Perito y Jorge? El de Condorito.
0: Se llamaba el bocón, ¿no era?
2: No, el hocicón.
0: El hocicón de Pelotillehue. El hocicón de Pelotillehue. Bueno, 7:22. Nos vamos de comerciales, señores. Ya seguimos con ustedes.
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3: 7:22 minutos en toda Colombia.
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3: 7:25 PM, Fernando Andrés Mayorga, saludos Ramiro May, Omar Marenco, Augusto Caparroso, saludos Carlos Orlando Neira, buenas noches Ramiro, nuevamente como todos los días, llovió en las nieves y está molestando un poco el internet, que va a ir, ¿eh? Cuando llueve se daña todo. Mañe Franco, desde Sincelejo, la capital mundial de las motocicletas, saludos a mi llave, el reggaetonero Marenco. Bueno, fíjate tú. Mariela Núñez, que siempre nos sintoniza. Espérame, yo saludo a algunos amigos que siempre se conectan por Facebook. Y después es que me doy cuenta, a veces que chequeo y tal, y oye, no saludé a esta gente que me estaba saludando por Facebook. Espérate ya, para no caer en... Reinaldo Barrios Pino. Buenas tardes, noches, Ramiro Alfonso. Saludos al panel Atlántico en Deportes, Marenco, Maigo Mar. Manuel Escorcia, en sintonía, viejo Rami, desde Puerto Colombia. Saludos a los muchachores. Bueno, saludos para ustedes. Bueno, vamos a hoy a hablar temprano, sí, de la pelota caliente. 7:26 PM.
4: Julio Peñalosa también nos saluda, siempre está en sintonía y dice, salúdame los peladitos que te acompañan allá. Les van a llevar los pañales.
3: Bueno. Sí, de pronto traen unos tenas por acá, cuidado, no vaya. 7:26, señores. Hablemos de béisbol.
2: El béisbol también es noticia en Atlántico en Deportes.
4: Me causó gracia Julio Peñalosa. Le van a llevar los pañales.
3: Ajá, pero es que los veteranos también ya aparezco después.
4: No, pero él se refiere a pañales de niño, de bebé. No de pañales para ancianos. Bueno, mire, hay un ex pelotero dominicano, Pedro Martínez, que en su momento, algunos dicen que el pico de Pedro Martínez ha sido el mejor de la historia. O sea, el pico más dominante para un pitcher, que fue entre 1998 y el 2000. 6 por allí, con los Medias Rojas de Boston. Y ese dominio de Pedro Martínez lo llevó al Salón de la Fama, ya cuando se retiró. Pero él, siendo que proviene de un sector muy deprimido de la República Dominicana que se llama Mano Guayabo, él, desde que se retiró, además él creó una fundación con su esposa, tuvo en su cabeza la idea de construir un complejo deportivo educacional también para esa gente pobre de ese sector de

0: para más de 250 niños. Tiene una estación de policía ahí dentro del complejo. Tiene, son creo que 24 aulas. En total van a albergar 1.700 estudiantes gratis ahí en ese complejo que construyó Pedro Martínez y el gobierno de la República Dominicana. Y él dio unas palabras, las tengo aquí, donde dice que ayer fue el día más grande de su vida. No fue cuando ganó un premio Cy Young, no fue cuando ganó la Serie Mundial, no fue cuando fue MVP, no. Él dice, y vamos a escucharlo, en la voz del propio Pedro Martínez, lo que dice él de manera emocionada y sentida. Se metió el diablillo ese de la publicidad. Ahora sí.
1: Grandes en los deportes. Por aquí pasaron muchas gestiones y yo les toqué la puerta. Sí, yo no soy político, nunca he votado, pero yo sé a quién le toqué la puerta y quién me abrió. Luis, usted es mi amigo. Yo lo reconozco hoy en el día más grande de mi vida. Quiero reconocerlo. Usted fue el único que le dio la cara a esta comunidad, a este pueblo, y se unió a lo que yo tenía en mi corazón y en mi espíritu para hacer esto por mi comunidad. Olvídense de un nombre de un estadio que lleve Pedro Martínez. No, este es el legado que yo le quería dejar a mi país.
0: Bueno, un ejemplo para... Bueno, voy a decir una cosa. Ningún deportista está obligado a hacer algo como esto. Ninguno. Porque algunos aquí han dicho muchas veces, no, que Rentería no ha hecho nada, no, que el pibe no ha hecho nada. Que ellos no tienen obligación de hacer este tipo de cosas. Eso le nace del corazón al que quiera hacerlo. Y se le aplaude cuando lo haga. Como ustedes escucharon los aplausos ahí. Cuando él dijo, Luis, usted es mi amigo, Luis es el presidente de República Dominicana, Luis Abinader. Pero de todas formas, destacamos la nobleza de Pedro Martínez en pensar en la gente pobre de esa comunidad donde él se levantó para que tengan una oportunidad de superación. No solo en el deporte, porque van a tener cuerpos de técnicos apoyando a los niños que quieran jugar béisbol, basquetbol, voleibol o atletismo. Pero también van a tener un liceo ahí que va desde el primero de primaria hasta el sexto de bachillerato. Entonces, es un gesto muy noble y loable de Pedro Martínez, un hombre que está en el Salón de la Fama y que dice que el día más grande de su vida fue ayer, cuando entregaba esa instalación a la gente que vive ahí en Mano Guayabo. De otra parte, bueno, ya se saben cuáles son los juegos de la lucha divisional de ambas ligas. Eso va a comenzar bien temprano mañana, a las 12 del día va a ser el primer juego, cuando los Medias Blancas de Chicago van al fortín de los Guardianes de Cleveland. Bueno, sí, los Guardianes, ya, ellos se llamaban antes los Indios de Cleveland, pero cambiaron el nombre porque decían que era una especie de discriminación a la raza indígena que todavía tiene algunos vestigios en Estados Unidos. Ese juego a las 12 del mediodía, Chicago versus Cleveland, Chicago con la bendición del Papa León XIV, en la herramienta de ESPN de predicciones dice que Chicago tiene un 35.1% de ganar, mientras que Cleveland tiene el 64.9%. Va a lanzar, para mí un desconocido, Hagen Smith por el equipo, yo creo que es un opener por el equipo de los Medias Blancas, mientras que ¿saben quién va a pichar por el equipo de Cleveland? Parker Messi. Pero ojo, no es Messi como el futbolista, este es Messi igualmente con M-E-S-S-I, pero termina en C-K, o sea, Messi, que es un pitcher novato, pero que tuvo una tremenda temporada con los Guardianes de Cleveland en este año. Atlanta, el equipo de Didier Fuentes, que ayer fue utilizado y ayudó a ganar a su equipo. Todavía no ha anunciado Atlanta su pitcher para mañana ante los Dodgers. Ese juego va a ser a las 3 de la tarde. Mientras que los Dodgers tienen al estelar Tatis Cubal. Por eso la herramienta de ESPN.

0: dice que un 38% de probabilidades de victoria para Atlanta y un 62% para el equipo de los Dodgers. Después, a las 5:30, van a jugar los Yankees en Tampa contra los Rays. Los Yankees, según la herramienta de ESPN, para predecir posibilidades de éxito, tiene a los Yankees con 47.1 y 52.9 a los Rays de Tampa. Es decir, que hay un equilibrio ahí, aunque la ventaja está a favor del equipo local, que fue de los mejores equipos jugando en su propio estadio. Gerrit Cole va a lanzar por los Yankees, mientras que Drew Rasmussen, que fue el pitcher que logró la victoria para Tampa, con la que este equipo aseguró ser el campeón de la división del este de la Liga Americana, y ese juego fue en Nueva York contra los Yankees precisamente. Por eso Kevin Cash abre con Drew Rasmussen para enfrentar al equipo de los Yankees. Y el juego de la noche a las 7:30, San Diego va a Milwaukee. Los Padres de San Diego están anunciando a Robbie Ray, mientras que los Cerveceros anuncian al estelar y que seguramente va a ganar el premio Cy Young de la Liga Nacional, Jacob Mizorowski. La herramienta de predicciones de ESPN dice que 25.4% para los Padres de San Diego y 74.6% para Milwaukee. Bueno, pero Robbie Ray fue un buen lanzador este año y no se puede descartar que el equipo de San Diego, que ha estado jugando muy bien últimamente, tenga chance de derrotar a la novena de los Cerveceros de Milwaukee. Yo quería señalar que ayer comenté aquí en este programa que a lo mejor Didier Fuentes no lanzaba en el juego de anoche. ¿Por qué? Porque es que ya había trabajado en el juego 1 y en el juego 2. Y en el juego 2 le dieron el jonrón con que perdieron el juego ante los Phillies. Sin embargo, en un juego que, aunque al final se gana por 4 carreras, no se podían descuidar con una novena que tiene unos bateadores poderosos como Bryce Harper y Kyle Schwarber, especialmente ellos dos. Y el manager Goldways le dio la bola a Didier Fuentes en el séptimo inning. Confió en él. Le dio la posibilidad de que pudiera demostrar sus condiciones. Y el muchacho respondió ante un estadio lleno, con mucha presión, en un juego de vida o muerte, y el colombiano, el muchacho de Tolú, hizo el trabajo, retiró en orden a los 3 bateadores que enfrentó, preservó la ventaja, y fíjense que el juego hasta tuvo que utilizar Goldways en el último, bueno, no, desde el octavo inning, para sacar el último out de ese octavo inning, y todo el noveno a Chris Sale. Es decir, él utilizó sus mejores armas para cerrar el juego, y una de sus mejores armas es el colombiano Didier Fuentes. Eso nos llena de satisfacción, de alegría y de orgullo, y ojalá le vaya bien en esta serie que comienza mañana ante los Dodgers de Los Ángeles, buscando pasar a la final de la Liga Nacional y, ¿por qué no?, estar en la Serie Mundial. Ojalá que todo eso se dé.
1: Muy bien, señor, 7:37 minutos, hacemos la última pausa comercial, ya venimos a hablar del Junior y en instantes también del Barranquilla, ¿verdad? Hablamos del Junior y posteriormente del Barranquilla, que juega mañana con Millonarios. La pausa y ya regresamos.
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1: Bueno, Junior está preparando maletas para irse a Bucaramanga para el partido del próximo domingo frente al Bucaramanga, un partido en el que no se puede ceder terreno, así de sencillo. O sea, ya el margen de error del Junior es tan mínimo que un partido con el Bucaramanga ya perdió con Nacional. O sea, Junior, de los 27 puntos que están en disputa, con este promedio tan alto que se está dando, porque es que usted mira la tabla de posiciones y realmente, yo no sé, Omar, si eso se había dado antes, de que hubiera equipos que al término de la primera vuelta, porque realmente prácticamente se culminó la primera vuelta, que hubiera tantos equipos cercanos ahí a los 20 puntos. Yo no sé si se había dado antes este tema, pero es que hay muchos equipos ahí que están metidos ya con 20 puntos y con más de 20 puntos.
9: Habría que revisarlo, pero no es muy común que esto ocurra. Habría que revisarlo.
1: Sí. Porque mira,
9: está, hay unos que siempre se disparan.
1: Sí, es que eso dispara el puntaje del octavo, ¿eh? Porque América tiene 24 puntos, el primero. Nacional tiene 22 puntos. Cali tiene 21 puntos. Millonarios tiene 21 puntos. Bucaramanga tiene 20 puntos. Independiente Medellín tiene 20 puntos. O sea, hay 6 equipos ya con 20 puntos. Y por debajo está Santa Fe con 19 y Deportes Tolima con 18. Es decir, si usted mira esa proyección, faltando todavía 9 partidos por disputar, uno no sabe si dicen que el octavo entraría con 29, pero con esa proyección que llevan estos equipos, uno no sabe, mi querido May, y es mejor llegar a los 30, ¿verdad?, como para asegurar la vaina, y para llegar a 30 puntos, en el caso del Junior, que repito, la tiene complicada, pero que todavía matemáticamente puede, tendría que hacer 21 puntos de los 27 en disputa, o sea que el margen de error es mínimo el del equipo de Barranquilla arrancando con este juego frente al Bucaramanga.
10: No, y mira que los 8 equipos que hasta el momento están ganando la clasificación a la etapa semifinal ya le han tomado 4 puntos al noveno, el último que es Tolima, tiene 18 puntos y Llaneros tiene 14. Se están desprendiendo, están ganando consecutivamente su partido o están sumando puntos. Mientras los que no han ingresado a ese selecto grupo están cediendo. Entonces, la cosa no tiende a ser tan fácil tampoco.
1: Y fíjate que Bucaramanga, que es el rival del Junior el próximo domingo, tiene un partido menos en Bucaramanga. Sí. Bucaramanga tiene 10 partidos jugados. Bueno, el Junior también tiene 10, pero con respecto, por ejemplo, al Tolima, con respecto a Santa Fe, a Medellín, con respecto al Deportivo Cali, al América, tiene un partido menos, tiene 10 partidos jugados
10: en el equipo. Y es en su casa con Pasto. No quiero decir yo que ya lo ganó,
1: sí.
10: No, sino que estoy diciendo una leve ventaja porque puede acumular puntos y ha hecho una buena campaña. Uno no puede negar que los números del Bucaramanga son buenos en la campaña que realiza actualmente el equipo.
1: No ha perdido. El único equipo del campeonato que en 10 partidos no ha conocido la derrota. Tiene 5 partidos ganados, tiene el Bucaramanga, tiene 5 ganados, 5 empatados, no ha perdido. tiene 17 goles a favor y tiene 9 goles en contra. Así que realmente no va a ser fácil, no va a ser una presa fácil este Atlético Bucaramanga. Y si Junior de verdad tiene ilusiones todavía de clasificación, por supuesto que debe ser el primero, porque yo creería que es un golpe en la mesa si el Junior le gana al Bucaramanga, porque sería quitarle el invicto a un equipo que hasta el momento no conoce la derrota.
9: Mire los partidos del Bucaramanga. Le ganó en la primera fecha a Millonarios como visitante 1-0, ganó en Bogotá. Luego empató en casa con Llaneros. Empató en casa con Cúcuta, 1-1. O sea, ellos no tienen buenas campañas de local,
1: sí,
9: curiosamente. Luego fueron de visitantes con Alianza y ganaron 3-2. Visitaron al Tolima 0-0. Visitaron al Cali 1-1. Le ganaron a Pereira como visitantes 3-1. Fueron a casa con Medellín 2-2. Le ganaron a Internacional en casa 2-0. Y ahora le ganaron a Caldas 3-1. Hace mejor campaña de visitante que de local. Pero no han perdido.
1: Bueno, sería un golpe en la mesa, ¿verdad? Que el Junior le gane al equipo bumangués. Ojalá. No sé si el técnico vaya a hacer variantes en la formación. Hay jugadores que tienen que mejorar, que tienen que levantar el nivel, porque es que esto es un juego colectivo, hermano, esto es un juego de conjunto, esto no es de individualidades. Y cuando hay 3-4 jugadores que no están en un buen nivel, pues eso afecta a todo el grupo. Y fíjate que por ejemplo, Jason Suárez, que venía mostrando, siempre era de los jugadores que había mostrado un rendimiento parejito, lastimosamente en este partido frente a Nacional, May, yo creo que por ahí hubo mucha cosa del Nacional, ¿no?
10: No, yo sigo insistiendo que los jugadores, y el mensaje se lo he dado a los jugadores de aquí, de la tierra, que hasta ahora no han llenado las expectativas por lo cual llegaron a Junior, no solamente ellos, pero insisto, porque es que el elemento nuestro que nace aquí, que se forma aquí, siempre mira a Junior con es el equipo al cual yo deseo jugar, el cual yo quiero estar, pero no hay que triunfar, hay que dar en el paso, hay que dejarle a la afición, a tu familia, a tus vecinos la imagen de que ganaste, que el rendimiento fue bueno. Es para mí a Sarmiento, que es un jugador de Baranoa, al propio Barrios, que es un jugador de Soledad, que son jugadores que hasta el momento están en deuda.
1: Sí, por aquí han pasado muchos barranquilleros y no barranquilleros, man, que
10: no, pero
1: que uno no lo... No, sí, uno espera que el barranquillero, por el sentido de pertenencia, ¿verdad? Porque
10: no,
1: bueno...
10: Ustedes no defienden nosotros
1: nos dan la oportunidad y tal, y somos de la tierra.
10: Es una rosca que tiene ahí.
1: Y queremos regresar y queremos estar con nuestra familia y tal. Bueno, compadre, fájese mi llave, porque es que es triste de verdad que ¿cómo se llama?
10: Hubo que mover tantas cosas. Sí. Para atraer a un jugador como Sarmiento y el rendimiento.
1: Sí, no, y fíjate, por ejemplo, Cristian Barrios, yo no sé, Cristian Barrios ha pasado un fenómeno raro con Cristian Barrios. Cristian Barrios comenzó de más a menos, o sea, ha ido de más a menos. O sea, cuando arrancó, el tipo arrancó con bríos y la cosa, y tú veías a Barrios y este man va a rendir en el Junior. Y resulta que casi siempre es de menos a más. Por ejemplo, el último partido que jugó Fidrisewski, yo vi dos oportunidades claras, una que pegó en el palo, un cabezazo y la vaina y tal. Tú dices, bueno, el man parece ser que de a poquito va cogiendo, ¿verdad? Entonces, ok, va de menos a más, en la medida en que se va adaptando al clima, a la ciudad y tal, a la manera como se trabaja en Barranquilla y tal. Pero resulta que con Cristian Barrios ha pasado un fenómeno contrario. El man, los primeros partidos, le vi un mejor rendimiento que lo que está mostrando en este momento en el equipo. Entonces, el llamado a despertar, hermano, es que no hay, yo escuchaba a Viera en la conferencia de prensa al final del partido, dice, es que salimos dormidos, o sea, palabras más, palabras menos fue lo que quiso decir, salimos desconcentrados. Compa, en esta instancia del campeonato, con la crisis de resultados que ha tenido el Junior durante todo el torneo, no hay derecho a salir desconcentrado, no hay derecho a salir privado, no hay derecho a salir pensando si la puerca puso. como decían las abuelas antes, la abuela dice, vaya a ver si la puerca puso. No hay derecho a salir pensando y que voy pensando a ver si la puerca puso. No. Hay que entrar concentrado, compadre. Son 90 minutos y 95, 97 lo que piten, de concentración absoluta. ¿Cómo le va, profe? Porque si no, olvídate que vas a tener tú la posibilidad. Yo decía ayer del tema de que Junior desde el año 95 no tiene esa seguidilla de 6 partidos ganados de manera consecutiva, y ahora necesita ganar de 9, necesita ganar 7. Bueno, así que pila, señores, el próximo domingo tenemos invitado mi querido Maipa.
10: Sí, mañana tendremos un partido determinante también para el Barranquilla, para Millonarios, en lo que respecta a la lucha también en la Copa Betplay, que da un cupo a la Copa Libertadores de América, y que tiene un alto significado también para buscar la posibilidad de estar en un torneo internacional. Millonarios ha traído el grupo completo, el técnico Alberto Gamero, y el Barranquilla es un equipo que aspira también a tener una buena figuración, a buscar la posibilidad de estar allí. Dice el profe que me contestó, pero dice que regale unos segundos.
1: Ah, bueno, listo. Sí,
10: que no. Él estaba dialogando con el grupo.
1: No hay problema. Teníamos invitado, pensé que ya estaba en línea.
10: No, estaba ahí, pero después de contestarme, me dijo que tenía unos minutos. Trajo la pesada Millonarios. James Aguirre, el arquero Javier Burray, Steven Barrero, Sergio Mosquera, Danovi Banguero, Sebastián Valencia, André Llenas, Cristian Uparela. Este muchacho es Uparela es un cartagenero,
1: sí.
10: De las nuevas promociones. Daniel Ruiz, está Macalister Silva, está Rodrigo Ureña, está también Steven Vega, Carlos Darwin Quintero, el científico, Sebastián del Castillo, Leonel Sousa, y de igual manera los delanteros que ha traído Millonarios, donde se destaca Leonardo Castro, Sebastián Mosquera, Julián Angulo. Está Francisco Chaverra y Andy Estupiñán, que estuvo por el lado de Junior.
1: Y fíjate, Millonarios está afrontando dos torneos, ¿eh? porque en Liga está clasificado y está también ya en octavos de final de Copa del Play, así que está afrontando dos torneos y sin embargo va con la nómina pesada en este partido de mañana. El partido a las 6:10, Omar, ¿no?
10: Listo.
9: Partido a las 6:10 en el Romelio Martínez, las puertas se abren a las 5 de la tarde. Partido único, el que avance tendrá que verse en cuartos de final con América, que ya espera. Y va a ser muy interesante ese compromiso que para el Barranquilla es una situación interesante. Mire, cuidado, una sorpresa. Yo.
1: ¿Dónde están vendiendo las boletas, hombre?
9: Las van a vender en la sede de la Liga de Fútbol del Atlántico.
1: ¿Son físicas? O sea, sí. no hay boletas digitales.
9: Exactamente.
1: Ah, bueno, perfecto, porque me estaba preguntando la gente, ¿dónde compro boletas para el Barranquilla y tal?
9: Sí, mañana hay unos colegas de Bogotá que vienen también. Mañana vamos a ver qué nos depara ese partido, 6:10, Barranquilla Millonarios.
1: Esos pelados del Barranquilla serían...
9: Juegan bien, Barranquilla juega bien.
1: Claro, hermano, ese partido que jugaron contra el Junior fue fantástico. Cuidado, oigan la sorpresa de esos pelados, que tal que le ganen a Millonario, que está clasificado en este momento Millonario está metido dentro de los 8.
9: Ellos están dentro de los
1: 8. Así que tiene 21, ¿no? Estaba mirando ahorita la tabla, 21 que tiene Millonario.
9: Ellos tienen 21 puntos, si ahora mismo está América, 24 puntos en Liga, 24 América, 22 Nacional, 21 Cali, 21 Millonarios. Bucaramanga, el rival de Junior, 20, Medellín, 20, Santa Fe, 19, Tolima, 18.
1: Bueno, imagínate tú qué tal esa, que los pelados del Barranquilla le peguen su correteada a Millonarios mañana. Sería bacano, ¿sabes?
9: Mono.
1: Sería bacano y que sigan avanzando. Entre otras vainas, Omar, el que avance de esta...
10: Para América.
1: Va con América.
9: Sí, América de Cali.
1: Se torna interesante la vaina. Se torna interesante. Así que este es partido único. No hay que partido y tal de vuelta, que vamos a esperar el partido de vuelta. Nada. El que gane mañana pasa...
9: Directo a
1: cuartos de final.
9: A cuartos de final, sí señor, a cuartos de final. Esa es la situación, a raíz de que la Dimayor tuvo que recomponer el calendario por lo que ocurrió el 10 de agosto, ¿no? El terremoto. Pero ya en cuartos, semifinal y final, sí es a doble partido.
1: Doble partido.
9: Sí.
1: Bueno, entonces esperemos a ver qué hacen los muchachos del Barranquilla. Usted que ha manejado más el tema del Barranquilla, May, porque usted, May, es de los periodistas deportivos que va casi a todos los partidos, o yo no sé si a todos, siempre está May en el estadio Romelio Martínez siguiendo a estos pelados del Barranquilla. Y de verdad, yo lo digo, yo no sigo mucho la campaña del Barranquilla, pero ese día que jugaron frente al Junior, a mí me sorprendieron sobremanera estos muchachos del Barranquilla, el desparpajo con el que le jugaron al Junior ese juego. Y si actúan de esa manera frente a Millonarios, cualquier vaina puede pasar, mi querido.
10: Sí, ellos hicieron un extraordinario. Los dos juegos fueron interesantes porque estuvieron en desventaja, lo nivelaron. Y en el partido, en el segundo juego, cuando la paridad estaba y había necesidad de ir a las penas máximas por el reglamento, lo hicieron con mucha propiedad. Fíjate que no se equivocaron y se sintieron muy seguros, y uno sabía que iba, y particularmente uno sabe que ese es el rival que ellos tienen como referencia, que es el que quieren superar, porque es el de la casa, es el que está allí, quiere que la gente los mire. Pero bueno, ahora les toca un rival que tiene méritos, que es Millonarios, que hace una buena campaña, que uno no puede desconocer que Gamero es un buen técnico.
1: Pero en el aspecto motivacional ese del que tú hablas, May, yo creo que ahí la motivación ahora es superior. Es superior. Hey, vamos a enfrentarnos a Millonarios, el de la capital, el que siempre están pasando por televisión.
10: No, y la distancia.
1: Y la vaina, y todos los cachacos pendientes, y todos los manes de televisión pendientes. Entonces yo creo que si los motivó el tema del Junior, ganarle al grande, al de la casa y tal, este tema con Millonarios es una motivación adicional.
10: Y la instancia también es determinante. Tú quieres avanzar y empezar a hacer historia. Y bueno, esto fue el que superó a los grandes. Sí, es un punto de referencia. Y yo creo que tienen una base de jugadores donde en el último tiempo ha venido, pese a que los resultados del Barranquilla tiene una, juega bien, trata bien la pelota, tiene buen orden, es un equipo de jugadores con una buena condición técnica, pero le cobran las ventajas que dan. En cualquier momento se equivocan, producto de la juventud, producto de muchas veces de la ansiedad, de tratar de solucionar las cosas de manera individual. Y le cuesta.
1: Mira una cosa, ¿cómo está el Barranquilla, Omar, a nivel de clasificación?
9: No, no le he ido. No, el torneo no está bien. En el torneo hoy aparece en el último lugar, ¿no? Después de los últimos resultados, solo tiene 8 puntos porque han perdido los 2 últimos partidos. Ellos habían comenzado un poco flojos, pero tuvieron 2 victorias seguidas y lograron llegar sobre el 10º lugar. Pero en las 2 últimas fechas no han tenido buenos resultados y eso los ha descendido nuevamente en la tabla.
10: Y que eran trascendentales porque estuvieron a 3 puntos, claro, de ingresar al grupo de los 8.
9: Claro, así es.
10: Sí, entonces, como en el torneo anterior, el Barranquilla entra faltando 2 fechas.
1: O sea, lo que les queda es esto.
9: Sí.
1: ¿Cuántos partidos le restan al...?
9: Sí, porque...
10: Son 11 partidos y han jugado 11. Y en un total de 15 juegos, ¿no?
9: Sí.
10: O sea que 4 partidos. La vez pasada, faltando 2 fechas, Omar, tú que manejas los datos, ellos ingresaron al grupo de los 8 y se mantuvieron sólidos ahí, que le ganaron a Real Cartagena.
9: Barranquilla tiene 10. Son 15, May. Le quedan 5 partidos.
10: Sí. Sí, la gran mayoría tienen 11. La gran mayoría tienen 11.
1: O sea que todavía puede meterse.
10: Todavía puede meterse.
9: Le quedan 5. Barranquilla tiene 8 puntos y el octavo tiene 14. 6 puntos, quedan 15. Está ahí al límite.
1: Ah, bueno.
9: Está al límite, pero bueno, igual hay que disputarlo. Le iba a decir que eso que ustedes hablaban de la motivación de enfrentar un Millonarios es el equipo que tiene la segunda mayor cantidad de títulos en liga, en la historia del fútbol colombiano. Nacional tiene 18, Millonarios tiene 16, América 15 y Junior 12. Esos son los 4 equipos que más ganan títulos en Colombia a lo largo de toda la historia.
1: Sí, que el Barranquilla se imponga a Millonarios sería una vaina histórica. Así que pelados, hey, hermano, pueden quedar en la historia. Y es un solo partido, así que fájense mañana.
10: Y ante su gente, en su estadio.
9: Bacano, bacano.
10: Y también
9: ese partido va a estar sabroso.
10: Sí, sabroso.
9: Hay que llega temprano, May.
10: Sí, mañana. Hay que ver ese partido, hay que observarlo. Incluso yo le estaba contando a Ramiro que un aficionado me paró y me dijo, bueno, ¿y cómo hago para ingresar? Yo quiero ver esos pelados, a ver. Bueno, fíjate que muchas veces el primer aspecto es la curiosidad.
1: Sí.
10: Entonces gánate a la gente, gánate a los curiosos, que se conviertan en seguidores tuyos, que te vean a tu gente, porque es un grupo joven. El promedio de del Barranquilla es de los más bajos que hay en el torneo, no junto a Bogotá.
9: Sí, son los dos equipos más jóvenes y en promedio de edad. ¿Sí? Barranquilla y Bogotá.
10: Y tiene una tendencia a que formar jugadores, en darle un número de juegos que lleguen a la primera división con más de 60, 70 partidos. Tú recuerdas que jugadores como Gabriel Fuentes, como Luis Díaz, en Junior de Barranquilla, como Dita, Dita, los tres, llegaron con más de 60, 70 partidos que habían jugado en el Barranquilla y no les costó trabajo encontrar en Junior la posibilidad de ganarse la titular. Ojalá estos muchachos, porque ahí hay jugadores que uno, Mohamed Bolívar, es un jugador lozano, Darwin Torres, el propio Borja, Orozco, son jugadores que tienen una muy buena condición. A Guerra le fue bien en los partidos contra Junior, sí, pese a que se equivocó por casualidad en los dos partidos, en la primera bola, que se convirtió en goles, pero posteriormente se erigió bien, y en el último juego estuvo comprometido también, concentrado, y a veces la historia te da esa posibilidad. Hasta Cristian Peñate, que tiene el mismo nombre del colega. Entonces, estos muchachos, no he nombrado de pronto uno de los jugadores que tiene selecciones, que tienen en proceso, han estado en proceso de selección nacional y que han tenido la oportunidad también de representar a la selección Colombia. Para mí, si ellos toman el partido como tomaron el de Junior, vamos a jugarle con toda la intensidad.
1: Puede correr a mi horario. Ojalá. Bueno, señores, nos vamos. Feliz fin de semana. Tendremos entonces mañana el partido del Barranquilla, 6:10. Y el partido del Junior en Bucaramanga, señores, también a las 6:10, ¿no? 6:10 del domingo, Junior Bucaramanga. El de Junior Bucaramanga por aquí, por Emisor Atlántico, espectacular. ¡Feliz fin de semana, señores! ¡Vamos con la música de Emisor Atlántico!

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1: 1:35. La 1:35 minutos.
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1: 2:05. Las 2:05.
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0: 4:45 minutos. 4:45.
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1: 4:55 minutos. 4:55.
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0: Atlántico. 6:00. Son las 6.
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2: Señoras y señores, son las 6:00 a.m. en punto. Sean todos bienvenidos a esta emisión sabatina de Atlántico en Noticias. Hoy es sábado 3 de octubre del año 2026. Estaremos dispuestos a entregar la más completa información en esta emisión sabatina de Atlántico en Noticias. La dirección de Jorge Curamar. En la parte digital nos acompaña Víctor Acosta, presentación de noticias, Marco Tulio Peralta Granados. La temperatura a esta hora en Barranquilla, 27 grados centígrados. Habrá una máxima de 32 grados. La sensación térmica a esta hora es de 32 grados centígrados. Atención que se anuncian lluvias para hoy en Barranquilla y gran parte de la costa norte del Caribe. Se anuncian para las horas del mediodía un 30% de probabilidades de lluvia. Pero hacia las 5 de la tarde se dice por parte del IDEAM que hay 70% de probabilidades de lluvias con tormentas eléctricas. Así que a prepararse hoy también a raíz de estas fuertes lluvias que están cayendo sobre la costa norte de Colombia. Hoy juega el Barranquilla Fútbol Club aquí en el Romelio Martínez contra Millonarios. Oiga, Barranquilla, la gente está emocionada porque, bueno, como a Junior no le está yendo muy bien, están ahora con el Barranquilla Fútbol Club y parece que se va a llenar el Romelio Martínez. El partido será a las 6:10 de la tarde, en partido único de octavos de final. Sean todos bienvenidos a esta emisión sabatina de Atlántico en Noticias. Vamos con los titulares.
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2: Atención que la Fiscalía General de la Nación confirmó la realización de una inspección judicial en la Alcaldía de Puerto Colombia en medio de la investigación por las presuntas irregularidades en la cesión gratuita de lotes a particulares. El presidente Abelardo de la Esprilla anunció que designará un gerente para que se encargue de solucionar el boquete de Cargato en la región de La Mojana. La Cámara Colombiana de la Construcción pidió al gobierno nacional suspender el cobro de valorización en el corredor Cartagena-Barranquilla. La Fiscalía General de la Nación anunció que imputará cargos por los delitos de acoso sexual y acto sexual violento contra el periodista Ricardo Orrego, quien fue presentador de Deportes de Noticias Caracol. La ministra de Transporte, Elsa Noguera, anunció la apertura de una licitación para dotar de equipos a la fuerza pública con el fin de volver a desarrollar el plan Meteoro para evitar bloqueos en las vías. El barranquillero Fernando Isaza anunció o asumió la presidencia del Fondo Nacional de Garantías luego de ser posesionado por el ministro de Hacienda, Miguel Gómez Martínez. Las autoridades investigan la masacre de 4 jóvenes en Cartagena cuando se encontraban dentro de un vehículo. El ataque a bala ocurrió entre las veredas Tierra Baja y Puerto Rey, en la zona norte de la capital de Bolívar. El gobierno nacional destinará más de 230 mil millones de pesos del Sistema General de Regalías para enfrentar la erosión costera en el país. 3 presuntos integrantes de la banda Los Costeños fueron capturados en los municipios de Campo de la Cruz y Santo Tomás. Un juez de control de garantías le otorgó medida de detención domiciliaria a la funcionaria del CTI de la Fiscalía Seccional Atlántico, señalada por las autoridades de asesinar a su esposo, quien era funcionario del Tribunal Superior de Barranquilla. Capturan a un sujeto que se paseaba por el país cometiendo hurtos. Las autoridades lo investigan por 19 robos y registra 10 anotaciones judiciales. ¿Qué hacía este hombre en la calle? Fue capturado aquí en la capital del Atlántico. Unidades de la Policía Nacional, a través de diligencias de allanamiento y registro, lograron la captura en flagrancia de 4 presuntos integrantes del grupo delincuencial común Los del Freseo. El exadministrador del aeropuerto, Ernesto Cortizo, Raúl Donado, expresó su reserva frente a si son suficientes los 40 mil millones de pesos que anuncia el distrito de Barranquilla como operador en tierra para mejorar la operatividad del terminal aéreo. Entre tanto, la gerente de Ciudad, Ana María Aljure, manifestó que el distrito cuenta con un plan de trabajo para la modernización del aeropuerto Ernesto Cortizos. El gerente de gestión de activos de arquitectura y concreto, Alejandro Martínez, anunció que en un 30% avanza la comercialización del centro comercial Crystal Mall, cuya construcción se iniciará en 8 meses en el sector del Malecón de Barranquilla. Ahora son las 6:06. Estas y otras importantes informaciones serán ampliadas en esta emisión sabatina de Atlántico en Noticias. Bienvenidos.
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0: 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Ahora son las 6 de la mañana, 13 minutos.
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0: Tenemos un completo resumen judicial a esta hora de la mañana con Amílcar Alvear. Buenos días.
2: Muy buenos días, Marco, para usted y la amable audiencia de Atlántico en Noticias. Mucha atención, que una joven fue asesinada y un hombre resultó herido en un ataque a bala registrado en la tarde de ayer en la carrera 16C con calle 56, barrio Las Violas del municipio de Soledad. La mujer asesinada fue identificada como Airanis Dayana Díaz Arroyo, de 23 años de edad, y el herido es Juan David Parra Zúñiga, de 21 años. Según el informe policial, las víctimas de este ataque a bala transitaban por el lugar cuando fueron abordados por dos hombres en una motocicleta. Uno de los criminales habría cruzado algunas palabras con la víctima y posteriormente el parrillero disparó, ocasionándole varias heridas. Airanis Dayana cayó sobre la vía y, debido a la gravedad de las lesiones, perdió la vida en el lugar de los hechos. Por su parte, Juan David Parra fue alcanzado por proyectiles en sus brazos y fue trasladado a un centro asistencial cercano, donde recibe atención médica. Los móviles de este crimen aún son materia de investigación por parte de las autoridades. Por otro lado, un supuesto favor terminó convertido en una trampa mortal para un joven de 22 años, quien fue asesinado a tiros en el barrio Villasol, también del municipio de Soledad. La víctima fue identificada por las autoridades como Luis Alfonso Pino de la Hoz. De acuerdo con la información preliminar recopilada por la policía, Luis Alfonso se encontraba en su vivienda cuando un hombre llegó hasta el lugar y le pidió que lo acompañara para realizar unas diligencias. El joven salió de su casa sin imaginar que se trataba de un engaño. Apenas habían avanzado una cuadra cuando, según las primeras indagaciones, el mismo sujeto desenfundó un arma de fuego y le disparó en repetidas ocasiones. Luis Alfonso quedó tendido en plena vía pública en la carrera 1G con calle 56 y allí se produjo su muerte. Tras cometer el crimen, el homicida escapó, mientras varias patrullas de la policía llegaron al sitio para acordonar la zona y abrirles paso a las labores de investigación efectuadas por miembros de la SIGINMEBAR. Como principal hipótesis, las autoridades analizan una posible relación entre este homicidio y las disputas internas que se estarían presentando dentro del grupo delincuencial Los Costeños, aparentemente por el control territorial. Y en otras noticias, la Policía del Atlántico capturó en las últimas horas a tres presuntos integrantes del grupo delincuencial Los Costeños en procedimientos realizados en los municipios de Campo de la Cruz y Santo Tomás. Sobre estos importantes operativos se pronunció el comandante de la Policía del Atlántico, coronel Rubén Darío Berrío Buitrago.
3: La Policía Nacional en el Departamento del Atlántico no da tregua a la delincuencia. Es por eso que en el desarrollo de la lucha frontal contra la extorsión, con las acciones operativas e investigación, logramos importantes resultados contra el GSO Los Costeños. En Campo de la Cruz fueron capturados dos hombres, quienes estarían presuntamente vinculados a esta estructura delincuencial. Durante el procedimiento fueron incautados un artefacto explosivo artesanal, 18 cartuchos de calibre 5.56, 10 panfletos, además de la recuperación de elementos relacionados con un hurto registrado en el municipio de Suán.
2: Por otro lado, mediante diligencias de allanamiento y registro realizadas en el suroccidente de Barranquilla y en el municipio de Soledad, fueron capturados en flagrancia 4 presuntos integrantes del grupo delincuencial La Nueva Generación del Freseo, quienes serían conocidos con los alias de Masacre, Cheo, Chamo y Churchuá. De acuerdo con las investigaciones, los capturados serían presuntos dinamizadores de homicidios selectivos y actividades de extorsión en distintos barrios del suroccidente de la ciudad y en Soledad. Entre los 4 capturados suman 9 anotaciones judiciales por los delitos de fabricación, tráfico y porte de armas de fuego, tráfico de estupefacientes, extorsión, hurto y estafa. Durante el procedimiento fueron incautadas 2 armas de fuego, una tipo revólver y otra tipo pistola, 30 cartuchos calibre 9 milímetros, 10 panfletos extorsivos alusivos al grupo delincuencial, 7 teléfonos celulares y más de 500 dosis de clorhidrato de cocaína. Informó para ustedes Amílcar Alvear, Atlántico en Noticias.
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6: 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Son las 6 de la mañana, 22 minutos. 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Ahora son las 6 de la mañana, 25 minutos, y mire, hasta altas horas de la noche se desarrolló la votación para la escogencia del representante de los estudiantes al Consejo Superior de la Universidad del Atlántico. Nos manda la información de la de los más votados en esta jornada que se llevó a cabo en total tranquilidad en la Universidad del Atlántico. Jeremy Barbosa Granados obtuvo 2.830 votos. José Luis Marchena Galarcio obtuvo 2.275 votos. Rosa María Castillo Castillo, 1.884 votos. Marcos Mercado, 1.141 votos. Con 2.830 votos, la ganadora fue Jeremy Barbosa Granados en esta elección para escoger el representante de los estudiantes en el Consejo Superior de la Universidad del Atlántico. Ahora son las 6:26 minutos. Vamos con más información.
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6: Tenemos buenas noticias con Dana Chávez Jaramillo.
8: Muy buen día. Los delegados de competitividad de la Organización de los Estados Americanos, OEA, recorrieron diferentes escenarios de Barranquilla para conocer de cerca los procesos de transformación que ha experimentado la ciudad durante las últimas dos décadas. El recorrido incluyó el Estadio Metropolitano, el Gran Malecón, el Ecoparque Ciénaga de Mallorquín, Barrio Abajo, el Río Magdalena y diferentes espacios relacionados. ... con innovación, industria y formación de talento. Uno de los puntos visitados fue el Estadio Metropolitano Roberto Meléndez, donde conocieron las obras de renovación y ampliación del escenario. Gustavo Aragón, emprendedor argentino, destacó el impacto que este tipo de infraestructura puede generar en la economía y en la realización de eventos deportivos y culturales. A su turno, Paola Cano, delegada de Ecuador, también señaló que el proyecto está relacionado con el crecimiento de Barranquilla y puede contribuir al turismo y la atracción de inversión. Entre tanto, el Roberto Echeverría, representante de la Asociación de Jóvenes Empresarios de Perú, destacó el trabajo desarrollado en los barrios y calificó los murales de Barrio Bajo como una expresión de la identidad local. También destacaron los programas como Audacia y Rigui. Escuchemos a uno de los delegados, en esta ocasión pues del país Argentina, delegados de la OEA, destacando la transformación de Barranquilla.
9: Hoy tuvimos una charla muy interesante con Rigui, que trabaja un programa junto con la alcaldía de Barranquilla en lo que es la formación de talento de jóvenes para el mundo laboral. La verdad que hemos impresionado de este trabajo en conjunto entre la alcaldía y una empresa privada que aportan capital a los jóvenes y niños de la ciudad con la intención de que se formen en habilidades que busca el sector productivo y privado y que puedan aportar ese dinamismo que tiene la ciudad de Barranquilla. Bueno, en Barranquilla lo primero que pudimos observar es una conexión muy fuerte entre lo que es el sector público y el sector privado y empresarial, principalmente a nivel clústeres productivos. Se ve que desde el punto de vista de la formación, sea educativa en los colegios como en la formación terciaria o superior, hay una conexión entre lo que busca el sector privado y lo que permite el sector público apalancando esos sectores a través de la formación y la educación. La verdad, eso es algo muy positivo que vemos en Barranquilla, que permite un alto potencial, una alta potencialidad futuro, no solo para exportar talento, sino para exportar valor agregado, productos y servicios al exterior e internacionalizar mejor la ciudad.
8: Por otro lado, para César Parga, jefe de la sección de competitividad, innovación y tecnología de la OEA, la infraestructura, la conectividad, la innovación y el talento humano son elementos que permiten a Barranquilla fortalecer su competitividad y proyectarse hacia los mercados internacionales. Dana Chávez Jaramillo, Atlántico en Noticias.
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1: Marco Tulio, muchas gracias, muy buenos días. Luego de la importante noticia que se dio esta semana con la firma por parte del presidente de la República, Abelardo del Espriella, y del alcalde de Barranquilla, Alejandro Char, para que el distrito asuma el manejo del aeropuerto Ernesto Cortizos en los próximos 18 meses, se suma ahora la información que desde España entrega el gobernador Eduardo Verano de la Rosa. Afirma que se hace necesario que la administración departamental también participe con algún tipo de inversiones apoyando el trabajo del alcalde Alejandro Char. Hemos desarrollado un trabajo en equipo en los últimos años y es el momento. Nos toca estar muy atentos para buscar el fortalecimiento de esta terminal aérea, ha manifestado el gobernador Eduardo Verano desde España.
2: Tal cual, yo creo que sin ninguna duda para nosotros es una excelente noticia. Yo tuve la oportunidad antes de salir del país, hace 4 días estuvimos hablando con el doctor Alex Char y hablamos de esa posibilidad y obviamente que estaremos muy atentos para trabajar en llave nuevamente porque casi todo lo que hemos hecho durante toda esta etapa gubernamental la hemos hecho en armonía y en total llave.
1: Esto significaría de pronto algún tipo de inversión en el aeropuerto por parte de la gobernación.
2: Yo creo que nos toca, yo creo que hay que pensar muy seriamente porque yo entiendo de que se requiere hacer una inversión como parte importante de la definición de un proceso de desarrollo de una relación estrecha, es que nosotros tendríamos que comprometernos para una inversión y obviamente que el departamento y el distrito harían toda esa actividad.
1: Muy bien, se da el compromiso entonces por parte de la gobernación para aportar, para apoyar al distrito de Barranquilla en el manejo y el fortalecimiento de las condiciones del Aeropuerto Internacional Ernesto Cortizos, que brinda sus servicios a Barranquilla y al Caribe colombiano. Alexander Medina, Marenco Atlántico, Noticias.
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9: 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Son las 6:44 minutos.
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9: Camacol anuncia que se opone al cobro de la valorización a predios adyacentes en la vía al mar entre Cartagena y Barranquilla. La información la tiene Harold Llanes Ropain.
11: Muy buenos días. La Cámara Colombiana de la Construcción, Camacol, pidió al Gobierno Nacional suspender el cobro de valorización en el corredor Cartagena-Barranquilla, circunvalar de la prosperidad. En carta dirigida al director del Instituto Nacional de Vías, Juan Camilo Hostos, el gremio señaló que la implementación de esta contribución ha generado una alta preocupación entre los habitantes y sectores productivos de la zona de influencia por la excesiva carga económica que contempla el proyecto sobre una región que ha contribuido durante décadas a la financiación de su infraestructura vial mediante otros mecanismos. Camacol precisó que de seguir adelante en su implementación se estaría yendo en contravía del rechazo generalizado de los sectores. Consideraron que este proyecto de valorización es inequitativo y contrario a las condiciones económicas y sociales de las poblaciones afectadas. No se trata simplemente de discutir la existencia legal del instrumento de valorización, sino de determinar si resulta razonable y conveniente mantener su aplicación concreta sobre este corredor vial y sobre las comunidades que integran su zona de influencia, se lee en la misiva. Cabe recordar que para este proyecto se identificaron más de 248,000 predios que entrarían dentro de esta contribución. Camacol aseguró que sería incoherente mantener otros mecanismos de captura de valor en otros proyectos del país y mantener en esta región un esquema de valorización concebido y estructurado bajo circunstancias distintas. Harold Janes Ropaín, Atlántico en Noticias.
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9: Bueno, mire, Colombia perdió lastimosamente ayer contra Paraguay en amistoso en New Jersey, pero hoy hay un importante partido aquí en el Romelio Martínez, la Copa Colombia en partido único entre el Barranquilla Fútbol Club, que eliminó a Junior, recordemos, y Millonarios. Este partido será en el Romelio Martínez a las 6:10 de la tarde. Y Junior enfrentará a Bucaramanga en Bucaramanga mañana a las 6:10 de la tarde. John Romero, muy buenos días.
13: Hola, muy buenos días. Aquí está la información deportiva en la emisión sabatina de hoy. Bueno, mucha atención que anoche perdió Colombia. Colombia, la selección de mayores de Lorenzo, perdió 1-0 frente a la selección de Paraguay. El gol de Hugo Benítez. Hay un error en defensa y el gol Paraguay. No jugó bien Colombia, hay que decirlo. Experimentó el técnico Lorenzo con 5 en el fondo. Le dio la oportunidad a muchos jugadores jóvenes, pero nada. No arranca todavía esta segunda parte de Colombia. Colombia no jugó bien. Vamos a ver si el próximo partido frente a Perú en Miami, que será el martes a las 6:45, muestre una mejor cara. Así que derrota de Colombia anoche frente a Paraguay. Anoche en el fútbol colombiano, el Deportivo Cali le ganó 3-1 a la Alianza de Valledupar y se afianza entre los 8 del fútbol colombiano. Hoy Águilas Doradas estará enfrentando a Jaguares de Córdoba a las 2 de la tarde y Tolima Boyacá Chicó a las 4 de la tarde. Hoy hay un buen partido en Barranquilla, en el Romelio Martínez. Copa Colombia, estará jugando el Barranquilla frente a Millonarios, partido único a las 6:10 de la tarde en el Romelio Martínez, este compromiso entre el Barranquilla y Millonario. Vamos a ver si el Barranquilla da el batacazo de la fecha y elimina a Millonarios de la Copa Colombia. Mañana juega el Junior, mañana transmisión de Emisor Atlántico espectacular, el partido de mañana en Bucaramanga. A las 6:10 de la tarde el partido Junior Bucaramanga. Obligado, poco margen de error tiene el Junior, ya que necesita de los 9 partidos que faltan, necesita por lo menos 2 victorias. Y hoy arranca la serie divisionales del béisbol de las Grandes Ligas. Mucha atención que aquí está la programación para que los fanáticos al béisbol vean 4 muy buenos juegos. Al mediodía, 12:00 del mediodía, Medias Blancas de Chicago frente a Guardianes. A las 3 de la tarde, gran partido a Bravos de Atlanta, el equipo de Didier Fuentes, el colombiano, frente a los Dodgers de Los Ángeles, candidato al título este equipo de los Dodgers. A las 5:30, tremenda serie, Yankees frente a los Rays de Tampa. Y a las 7:30 de la noche, los Padres de San Diego frente a los Cerveceros de Milwaukee. Hoy también hay Liga de Naciones de Europa. Hoy hay 2 buenos partidos. Por ejemplo, Croacia estará enfrentando a Inglaterra. y España estará enfrentando a República Checa. Hoy hay también partidos amistosos a nivel de Copa y a nivel de fecha FIFA. Hoy estará jugando India-Brasil. Este partido es en Calcuta. Canadá frente a Perú. Argentina estará enfrentando a Burkina Faso y Estados Unidos frente a México. Hasta aquí la información deportiva, emisión sabatina de Atlántico en Noticias.
9: Muchas gracias, John. Me reporta el amigo Constantino Choperena, Tino Choperena, que hoy va a llevar a su nieto Tiago Choperena al estadio Romelio Martínez a ver el partido entre el Barranquilla Fútbol Club y el equipo de los Millonarios en partido único de la Copa Colombia. Allá estarán, tienen las invitaciones, tanto Gustavo como Tino como Tiago, para ver este partido. Ojalá gane el Barranquilla. Recordemos que ese es un partido único en el Romelio Martínez a las 6:10 de la tarde. Ahora son las 6:51 minutos.
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9: Son las 5:52 minutos. 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
9: 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Risaralda, 47-66, serie 143. Fantástica Día, 73-03, la quinta 0. Fantástica Noche, 21-76, la quinta 8. Sinuano Día, 12-46, la quinta 5. Sinuano Noche, 85-01, la quinta 3. Caribeña Día, 88-89, de la quinta 0. Y Caribeña Noche, 63-24, de la quinta 8.
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9: En las efemérides que nos envía siempre Angelillo Benítez, nos dice que hoy es el día de odontólogo para conmemorar y homenajear a aquellos profesionales que cuidan nuestra salud oral y es una profesión considerada de suma importancia por la Organización Mundial de la Salud. En la parte musical nos dice que un día como hoy, en 1982, fallece Rafael Cortijo, sempiterno compadre y descubridor de Ismael Maelo Rivera, maestro percusionista y director musical de Cortijo y su combo. Era el héroe musical de las tradiciones en Puerto Rico y América Latina, admirado por su creatividad y talento, y sacó a relucir la bomba y la plena. Los dejamos con la música de Rafael Cortijo.

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1: 7 en punto. Son las 7.
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0: Es Emir Boscan con el Indio Pastor López, Caimito.
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0: 8:46 minutos, 8:46.

sábado espectacular, el día maravilloso, un sol radiante acá al norte de la ciudad de Barranquilla. El sol espectacular. Y la invitación es para que te quedes con los Billy 70, porque el recorrido musical es realizado única y exclusivamente para oídos como el de ustedes. Así que aprovechen el sancocho, empiecen a hacerlo, pero con la música de Visor Atlántico. Así que bailen, gocen, disfruten y hasta canten.

0: La gran Sonora Matancera con Carlos Argentino. De ti, enamorado.
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0: La emisora de los mayores oyentes. 8:53 minutos, 8:53.

0: Estos son los Amaya. ¡Qué mala suerte la mía!
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0: 8:56 minutos. 8:56.

0: Espectacular tema con Arisa y su combo, El Escorpión, para bailarlo.
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0: 8:58 minutos, las 8:58.
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0: es el trombón de Willy Colón con el canto de Celia Cruz. Óigame, usted abusó.
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0: Sacó provecho de mí, abusó. 9:05 minutos, las 9:05.

0: Espectacular tema con Henry Salvada, Barbacoa.
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0: Ahí fue donde te conocí. 9:08 minutos, las 9:08.

0: Delicioso el Boca Chico, oye, como sea, pero Boca Chico es Boca Chico. Y al estilo de los blancos, es mejor Los Blancos de Venezuela.
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0: Qué sabroso Boca Chico, definitivamente, hasta con el desayuno. 9:12 minutos, las 9:12.
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0: El sabor musical de la Orquesta Aragón. 13 lindas cubanas.
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0: 9:15 minutos, las 9:15.

0: el jefe Daniel Santos Betancur, Palmeras, qué lindas se ven.
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0: 9:17, 9:17.

0: Salsa romántica y espectacular con Tito Gómez. Página de amor.
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0: 9:22 minutos, las 9:22.

0: Música nuestra de la costa para el mundo con Pedro Laza, Carepiedra.
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0: 9:26 minutos, 9:26.
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0: Rosa Pinillara y la pareja musical, Villos Caracas, Elena. Sonora Matancera, Ritmo, Tambo y Flores.
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0: 9:33 minutos, a las 9:33.
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0: Julio Jaramillo en la mañana espectacular. Hojas de calendario.
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0: 9:40 minutos, 9:40.
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0: Espectacular tema con Santa Bárbara Superstar, Samba pa' ti.
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0: Las 9:48 minutos, 9:48.

0: El combo show de Johnny Ventura, María Tomasa, es La Negra Resbalosa.
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0: 9:50 minutos, las 9:50.
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0: Espectacular tema para bailarlo, gozarlo y hasta para cantarlo. La original de Manzanillo, trovador, guitarra en mano va.
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0: 9:58 minutos, las 9:58.

0: grandes orquestas latinoamericanas en emisora Atlántico Espectacular. Como siempre, Pacho Galán, cojan pa' la cola o cójanle la cola.
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0: 10 en la mañana en punto, llegamos a las 10.
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0: En los 1070 de emisor Atlántico Espectacular, José Javier Solís, me estoy volviendo loco.
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0: 10:04 minutos, las 10:04.
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0: Nuncina Machado y los Biles 70, El Platanal.
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0: 10:12, las 10:12.
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0: Alejo Durán y su conjunto, el Chevrolito.
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0: 16 minutos, las 10:16, y la sintonía es espectacular. En el barrio Manantial, como siempre, nos sintoniza Carmen del Socorro Galván, Miguel de la Hoz y la distinguida comunicadora social periodista Geraldine de la Hoz. Muchas gracias. Ya regresó de Italia Geraldine de la Hoz.
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0: Definitivamente el sabor musical del Joe Arroyo es único. Juguete de amor.
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0: Y hoy hay un juego de dominó pendiente. José Marenco me dice que se enfrenta a Alex y Alex a José. Ahí en el barcadero. Así que cuídense, muchachos. Cuídate, Marenco.
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0: 10:25 minutos a 10:25.
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0: Orquesta Billos Caracas, el coquero llegó, qué rico coco, oye, y bien frío para este calor.
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0: 10:28 minutos, a las 10:28.
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0: Es el sabor de Aurea Luz Boire. Oye, a la caridad del cobre.
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0: 10:31 minutos, a las 10:31.

0: El Supercombo Los Tropicales, la pelota caliente.
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0: 10:35 minutos, las 10:35.
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0: Oye, pero qué mala eres, ¿eh? Eres mala, Juliana. Te lo dice Cuco Baloy.
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0: 10:40 minutos, las 10:40.

0: Es la música que llega al corazón con Roberto Ledesma. Nada, yo no soy tu amigo.
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0: 10:43 minutos, las 10.

0: Es el combo de Rafael Cortijo con Ismael Rivera, el negro bembón.
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0: 10:46 minutos, las 10:46, y la sintonía es especial con el doctor Jaime Pineda, que nos sintoniza en Ciudad Jardín. Muchas gracias, doctor Jaime Pineda, por estar conectado. Igualmente el doctor Álvaro Fortiche, que siempre está ahí al lado de los 1070. Álvaro Fortiche, y también saludo cordial y especial para el doctor Antonio Celia, que siempre vive disfrutando y hasta cantando con nuestra programación musical. Antonio Celia, siga ahí con...

0: está a tu lado, La Mosca. Saludo cordial para don Carlos Blanco, que siempre nos sintoniza. Carlos Blanco, le gustó el tema Todos tenemos un amor, de La Mosca, y nos complica la vida.
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0: 10:50 minutos, las 10:50.
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0: Música nuestra, música con Pello Torres, El Toro Negro.
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0: 11 en punto. En la mañana, las 11.
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0: En los 1070 que está pegadita a ti, la Sonora Dinamita, coquetona.
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0: 11:10 minutos, las 11:10.
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0: Celina y Reutilio, la casa de Yagua.
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0: 11:16 minutos, las 11:16. 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

0: Es el gran combo de Puerto Rico, Mujer Boricua.
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0: 11:20 minutos, 11:20.
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0: En los 1070 de emisor Atlántico espectacular, la orquesta Sanssouci, El Cangrejal.
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0: 11:29 minutos, las 11:29.

0: Cocínalo, Fruco.
1: Fruco y Joe, el cocinero mayor.
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1: 11:33 minutos, las 11:33.
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0: Arroz Espinillar y la pareja musical. Villos Caracas, mira, mira, mírame de frente. Sonora Matancera, el guaguancó número 3.
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0: 11:39.

0: Salsa y de la buena. Salsa espectacular con Gianni Pacheco y el Conde Rodríguez. Dulce con dulce, sabe más dulce.
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0: 11:44 minutos, las 11:44 y la sintonía es especial, espectacular. Eduardo Blanco y Toti Blanco ahí en compañía de René Tamayo, que con sus arreglos Yo Me Amayo en la 19 en el barrio El Carmen. Muchas gracias a René Tamayo, José Larios, Toti y Eduardo Blanco por estar con Emisora Atlántico. Espectacular. Y en el barrio Sevillar, Henry Saltarín.
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0: Espectacular tema a esta hora con el grupo Flash, Sansón y Dalila.
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0: 11:48 minutos, 11:48.
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0: Es Nelson Enríquez y su combo, La Espiga de Amapola.
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0: 11:51 minutos, las 11:51.

0: recordando la buena verbena con el grupo Lors, el Batixán.
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0: 11:54 minutos, 11:54.
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0: Consuelo Vázquez o Consuelo Velázquez, el Basú.
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0: 11:55 minutos, 11:55.
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0: con la maravilla de Daniel Santos. Oye, Henry Fiol, ven, ven, ven y baila mi son.
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0: 12 del mediodía en punto. Llegamos a las 12.

0: Espectacular, Miguel Bosé. Eres todo para mí.
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0: 12:04 minutos, las 12:04.
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0: Estos son los rivales de Colombia, el medallón.
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0: 12-7 minutos, 12-7.
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0: Se llamaba Perico.
1: Que descanse en paz.
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0: Sabor musical de Lisandro Mesa, el guayabo de la Y.
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0: 1:53, 1:53.
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0: El niño mimado Cheo Feliciano por aquí por los 1070. Bueno, canta y olvida tus dolores.
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0: 2 de la tarde en punto, llegamos a las 2.

0: Los Cazadores en los Viles 70, vuélvete.
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0: 2:09 minutos, las 2:09.
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0: Rufo Garrido y su orquesta linda, hermosa, trigueñita.
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0: 2:12 minutos, las 2:12.

0: Orquesta Billos Caracas, dámele betún, ¿eh? Dámele betún.
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0: 2:15 minutos, 2:15.
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0: El nene y sus traviesos. Ahí va la chismosa.
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0: 2:20 minutos, las 2:20.

0: noches del Paraná con el Supercombo Los Tropicales.
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0: 2:27 minutos a 2:27.
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0: Ramón Ropaín, Claudia baila gaita. Gaita, baila Claudia.
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0: 2:32 minutos, 2:32.

0: Pacheco y el Conde, la esencia del guaguancó.
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0: 2:39 minutos, 2:39.
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0: Cortico, las ingratitudes.
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0: 2:45, 2:45.

0: Juanito y su combo La Batea.
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0: 2:48 minutos, 2:48.
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0: En la tarde espectacular de Emisor Atlántico, usted, como nuestro gran amigo don Rubén Rúa, escuchó el mano a mano musical con Arroz Pinillara. Villos Caracas canta, canta, canta, Morena canta. Celio González y la Sonora, Quimera Fugaz.
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0: También se deleitó con la pareja musical nuestro gran amigo Antonio. Toño Zabaleta o Zuleta, es lo mismo, de por allá el apellido. Antonio Zuleta, muchas gracias por estar siempre con
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0: A esta hora, 2:55.

0: Fruco y Celio González en La Borincana.
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0: 13 minutos, las 3:13.

0: Coco Óvalo y Mentirosa.
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0: 3:18 minutos, 3:18.
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0: Johnny Colón, Canallón.
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0: 3:25 minutos, 3:25.
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1: La emisora de los mayores oyentes, como nuestro gran amigo Antonio Rosales Bula, que nos sintoniza en el barrio Las Nieves. Muchas gracias por estar siempre con nosotros a esta hora, 3:30 minutos.

0: Espectacular, Miki Taveras, quiéreme.
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0: 3:35 minutos a 3:35.
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0: Johnny el Bravo López, el melón.
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0: 3:47 minutos, 3:47.
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0: Federico y su combo, Canción de la Serranía, tema que gustó mucho a doña Enid Cole y su querido hijo, don Wilson Ahumada.
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0: Canción de la Serranía a esta hora, 3:50 minutos, a las 3:50, y dentro de 10 minutos, el baile espectacular.

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A todo lo gusta el boom, que es explosión atómica de amor sin corazón, que lleva en su interior tanta pasión, que entonces hace boom. 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
1: Palmonte Guajiro.

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